0: Día tercero del Evangelio según San Mateo. Como se iban cumpliendo los días de su asunción, él se afirmó en su voluntad de ir a Jerusalén. Así que envió mensajeros por delante, que fueron y entraron en un pueblo de samaritanos para prepararle posada, pero no lo recibieron, porque tenía intención de ir a Jerusalén. Ante la negativa, sus discípulos, Santiago y Juan, dijeron: Señor, ¿qué quieres que mandemos bajar fuego del cielo y los consuma? Pero Jesús se volvió y lo reprendió, y se fueron a otro pueblo. Palabra del Señor.
1: Gloria a ti, Señor Jesús. Reflexión. El pasaje evangélico presenta una importante lección sobre el espíritu de acogida y el verdadero sentido de la misión cristiana. Jesús, camino a Jerusalén, envía mensajeros para prepararle posada en un pueblo samaritano. Sin embargo, los samaritanos no le reciben porque saben que su destino es Jerusalén, una ciudad rechazada por ellos.
2: La reacción de Santiago y Juan, los hijos del trueno, es reveladora. Al ver la falta de acogida, proponen a Jesús: Señor, ¿quieres que digamos que baje el fuego del cielo y los consuma? Esta propuesta refleja una actitud radical de justicia y venganza contraria al espíritu de amor y misericordia de Jesús, que Jesús enseña y practica.

0: Jesús, en cambio, respondió en firmeza, pero como compasión, y se fueron a otro pueblo. Lucas 9,56. Esta sencilla frase revela la paciencia y la disposición al diálogo que caracterizan la misión de Jesús. Él no buscó destruir a quienes no le reciben, sino que adelante en su camino ofrecieron a la oportunidad de conversión y cambio que este discípulo estén dispuestos a escuchar su mensaje.
1: Este episodio nos interpela como agentes de pastoral en nuestra tarea evangelizadora. En el documento de Aparecida, la Iglesia nos llama a ser discípulos misioneros, que, siguiendo el ejemplo de Jesús, seamos testigos de su amor y su misericordia en el mundo. Esto implica no solo anunciar el Evangelio con palabras, sino vivirlo con autenticidad y humildad, incluso cuando encontramos resistencia o rechazo.
2: En nuestra labor pastoral es fundamental recordar que el amor de Cristo no incluye a nadie y que estamos llamados a buscar la conversión de corazones más que la imposición de nuestra propia justicia. Debemos ser instrumentos de reconciliación y paz, dispuestos a dialogar y tener puentes incluso con aquellos que parecen alejados o adversos a nuestros mensajes.
3: Que este pasaje del Evangelio nos motive a cultivar una actitud de comprensión y misericordia en nuestra labor pastoral, especialmente hacia aquellos que son diferentes o que no comparten nuestras convicciones. Que el Espíritu Santo nos guíe para que, como Santiago, aprendamos a discernir la voluntad de Dios y a seguir los caminos de paz y reconciliación que Jesús nos enseña. Que María, nuestra madre y estrella de la nueva evangelización, nos acompañe, sostenga en nuestro compromiso de ser testigos del Evangelio en el mundo de hoy.
4: Oración de fieles. Con fe y humildad presentemos nuestras peticiones al Señor, quien nos llama a seguir el camino de la misericordia y el amor, diciendo: por intercesión de Santiago Apóstol, escúchanos, Señor.
5: Por la intercesión de Santiago Apóstol, escúchanos, Señor.
3: Por la Iglesia, para que, guiada por el ejemplo de Jesús, sea siempre un signo de acogida y compasión en el mundo, y promueva la reconciliación entre todos los pueblos y las culturas, oremos al Señor.
4: Por intercesión de Santiago Apóstol, escúchanos, Señor.
2: Por los líderes y agentes de pastoral, para que en su labor evangelizadora sigan el modelo de Cristo, buscando siempre el diálogo y la paz, incluso en medio de dificultades y resistencias, oremos al Señor.
4: Por intercesión de Santiago Apóstol, escúchanos, Señor.
1: Por todos los que sufren rechazo o discriminación, para que encuentren consuelo y esperanza en el amor de Dios y sean fortalecidos por la comunidad cristiana en su camino de fe, oremos al Señor.
4: Por la intercesión de Santiago Apóstol, escúchanos, Señor.
0: Por nosotros mismos, para que aprendamos a discriminar la voluntad de Dios en todas las circunstancias y se y sepamos responder con generosidad y humildad al llamado a ser instrumentos de su paz y ser reconciliación. Oremos al Señor.
4: Por intercesión de Santiago Apóstol, escúchanos, Señor. En un momento de silencio, cada uno de nosotros pongamos en oración lo que queramos pedirle a Santiago Apóstol.

0: Y con estas intenciones que hay en nuestro corazón, digamos la oración que mismo Cristo nos enseñó. Padre nuestro que estás en el cielo, santificado sea tu nombre. Venga a nosotros tu reino. Hágase tu voluntad en la tierra como en el cielo. Danos hoy nuestro pan de cada día. Perdona nuestras ofensas, como también nosotros perdonamos a los que nos ofenden. No nos dejes caer en tentación y líbranos del mal. Padre bueno, que nos enseñas con el ejemplo de tu Hijo Jesucristo a ser pacientes y compasivos, escucha nuestras oraciones y fortalécenos en nuestra misión de llevar tu amor y tu misericordia a todos los rincones del mundo, por Cristo nuestro Señor.
1: Oración final para todos los días. Oh Santiago Apóstol, valiente discípulo de Jesús y patrono de los catequistas, hoy te invocamos desde el corazón de nuestra arquidiócesis de Tunja y de nuestra parroquia. En este momento de oración, contemplamos tu vida, entrega al servicio del Evangelio, siguiendo los pasos de Jesús con favor y ayuda y audacia. Tú, que dejaste todo para seguir al Maestro y anunciaste su mensaje con pasión y coraje, intercede por nosotros ante el Padre Celestial.
2: En el espíritu del documento de Aparecida, recordamos cómo la Iglesia nos llama a ser discípulos misioneros, llevando la cruz de Cristo a cada persona y comunidad que encontramos en nuestro camino. Inspirados por tu ejemplo, deseamos ser instrumentos de la verdad y del amor de Dios, guiando a otros hacia un encuentro transformador con Jesús. Que tu intercesión nos fortalezca en nuestro ministerio de catequistas para que podamos formar corazones según el corazón de Cristo y construir una comunidad eclesial viva y dinámica.
3: Santiago, apóstol de la caridad y de la firmeza en la fe, te pedimos que nos ayudes a preservar en la misión que hemos recibido, superando el desafío, creciendo en la confianza en Dios, que cada palabra que compartamos y cada gesto de amor que realicemos en nombre de Jesús sea semilla de esperanza y renovación para aquellos que buscan respuestas en medio de la oscuridad. Que nuestra labor catequética sea siempre un reflejo del amor y la misericordia de Dios, atrayendo a todos hacia la plenitud de la vida en Cristo. En este tiempo de gracia y comunión espiritual, te encomendamos nuestras vidas y nuestras intenciones particulares, confiando en tu poderosa intención, que nuestra fe se fortalezca cada día y que podamos seguir el camino de santidad que tú nos has mostrado, siendo testigos vivos del Evangelio en nuestra arquidiócesis y en todo lugar donde Dios nos envíe. Amén.
0: Oración a Santiago Apóstol. Oh Santiago Apóstol, valiente discípulo de Cristo y patrono de los catequistas, te invocamos desde el corazón de nuestra arquidiócesis de Tunja. Contemplamos tu vida entregada al servicio del Evangelio, siguiendo los pasos de Jesús con fervor y audacia. Tú que dejaste todo para seguir al Maestro y anunciaste su mensaje con pasión y coraje, intercede por nosotros ante el Padre Celestial. En el espíritu del documento de Aparecida, la Iglesia nos llama a ser discípulos misioneros, llevando la luz de Cristo a cada persona y comunidad. Inspirados por tu ejemplo, deseamos ser instrumentos de la verdad y el amor de Dios, guiando a otros hacia el encuentro transformador con Jesús. En tu intercesión nos fortalezca en nuestro ministerio de catequistas para formar corazones según el corazón de Cristo y construir una comunidad eclesial viva y dinámica. Santiago Apóstol de la caridad y firmeza en la fe, te pedimos que nos ayudes a perseverar en la misión recibida, superando los desafíos y creciendo en la confianza en Dios. Que nuestras palabras y gestos de amor en nombre de Jesús sean semillas de esperanza y renovación. Que nuestra labor catequética siempre refleje el amor y la misericordia de Dios, atrayendo a todos hacia la plenitud de la vida en Cristo. Amén. Santiago Apóstol, ruega por nosotros. Santiago Apóstol,
4: ruega por nosotros.
0: Santiago Apóstol,
4: ruega por nosotros.
0: Dulce Madre, no te alejes.
5: Tu vista de nosotros no apartes.
0: Ven con nosotros a todas partes y solo nunca nos dejes. Y ya que nos amas tanto como verdadera Madre que eres, haz que nos bendiga del Padre, del Hijo y del Espíritu Santo. Amén. Muchísimas gracias a todos quienes participaron de este Santo Rosario, de la Eucaristía y también de la novena Santiago Apóstol. Recordemos que de mañana en 8 es su fiesta en la catedral a las 11 de la mañana, para que todos podamos participar con fe y alegría. Que tengan buena noche, Dios los bendiga, que descansen.

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1: Son las 8:04.
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0: Son las 8 con 15 minutos.
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0: A la profe de la escuela le dicen que es que nevera. Eso. Y eso, pues mantiene el chisme fresco y se lo cuenta a cualquiera.
1: ¡Maña pa'l chiquito, maña pa'l chiquito!
2: Y llama a la Molejopos a la viuda de Juan Lanos.
1: Eso, y esa vaina.
2: Así te hora mandó pa'l hoyo y todavía busca marrano.
1: ¡Maña pa'l flaco! A ver, dele, tiemplele, ese sí sabe. A ver, ¿cómo es?
2: Le llamaba a la taxista, a la prima de Fernando.
1: ¿Y esa vaina por qué?
2: Desde cuando uno se le monte mismo le va cobrando.
1: ¡Maña pa'l feo! ¡Maña pa'l feo! También le dicen buceta a Cristina y es muy tonta.
2: ¿Y eso?
1: Porque con menos de 1,000 cualquier pendejo la monta.

0: ¡Maña Valgarda! ¡Maña Valgarda!
1: Y le dice Placetoros a la vieja Ercilia Navas. Porque dice que se abre por ferias y temporadas.
2: ¡Maño pa'l chiquito! ¡Dice!
3: De Arequipe también llaman a la hija de don Alfredo.
0: Eso.
3: Y
0: eso,
3: porque todo aquel que pasa quiere meterle el dedo.
0: ¡Uy! ¡Uy! ¡Uy! ¡Uy! ¡Uy! ¡Coño pa' flaco! A ver,
2: flaco, vamos.
1: Le están diciendo Urabá al hijo de don Cipriano. Uy. Porque los hombres del pueblo le han sembrado harto anano. ¡Maño pa'l feo! ¡Hágale feo!
0: Esta es bonita.
1: Coche, coche.
2: ¿Cuál es?
0: Le dicen mesa de fritanga al menor de los Pancredo.
1: Uy, sí,
0: que cuando duerme eso queda costilla, chorizo y huevo.

0: más gordo, a ver.
1: Le dice el mujer aguja a la vieja Marta Humadas. Que para que haga bien las vainas toca tenerle enhebrada.
0: Moña para el chiquito, moña para el chiquito.
2: Esta caña es don Hernando. Y lo llaman Cube Fierro.
0: Eso.
2: Y se levanta en las noches a ladrar para ahorrarse el perro.
0: ¡Ay,
1: no hágale, hágale, ver. Y le llaman la carerrao a la mayor de las Salcedos.
0: ¡Uy!
1: Que sale cuando le habla en vez de palabras pedos. ¡Maño pa'l feo!
0: Estoy con ita.
1: A ver.
0: Carpa de circo le llaman a Catalina Guerrero.
1: Ah.
0: Porque siempre la acomodan por ahí en cualquier potrero.
1: ¡Ay!

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0: Son las 8:46.
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1: Son las 9:02.
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mando un saludo cordial para toda la comunidad. Esta era la mañana que nos escucha con Al Día con Jesús. También el día de hoy vamos a escuchar o van a escuchar dos voces ya algo conocidas que estaban un poco perdidas. También el día de hoy ya retomamos nuestras labores acá en la parroquia. Para que cada uno de ustedes se reporte a nuestro teléfono, a nuestro número de celular también que tenemos nosotros para el poder saludarlos, tenerlos presentes en el día de hoy, el día en el cual nosotros también amanecemos para darle gracias a Dios. Por eso los saludamos con toda la alegría, con todo el ánimo y también saludo de manera especial a nuestro seminarista Nicolás para que pues se puedan dirigir a usted.

buenos días para toda la comunidad. Como ya lo decía Silvino, después de, dirían por ahí, un tiempito perdidos, retomamos nuevamente la labor, como ya había dicho Silvino, y pues volver a compartir con la comunidad en labores que nos asignen en la parroquia y pues también en las actividades como la catequesis o la reunión con los muchachos de acólitos. Entonces vamos a estarlos acompañando por una partecita de lo que queda de este año.

0: Son las 6 y 18 minutos.
1: Siendo las 6 de 19 de la mañana, ya cambió el reloj para que cada uno de ustedes se reporte a nuestro número de teléfono, a nuestro número de WhatsApp. Saludando esta mañana a todos aquellos quienes tengan algún cumpleañero, también saludando, dando algún saludo en especial. También le damos el saludo al padre Omar Patiño, nuestro párroco, también nuestro director de nuestra emisora, para que el Señor siempre lo ilumine durante este día. Y nos adentramos saludando a la Madre del Cielo con el Ángelus. El ángel del Señor anunció a María. Y ella concedió por obra del Espíritu Santo. Dios te salve María, llena eres de gracia, el Señor está contigo. Bendita tú eres entre todas las mujeres y bendito es el fruto de tu vientre, Jesús.
2: Santa María, Madre de Dios, ruega por nosotros pecadores, ahora y en la hora de nuestra muerte. Amén.
1: He aquí la esclava del Señor.
2: Hágase en mí según tu palabra.
1: Dios te salve María, llena eres de gracia, el Señor está contigo. Bendita tú eres entre todas las mujeres y bendito es el fruto de tu vientre, Jesús.
2: Santa María, Madre de Dios, ruega por nosotros pecadores, ahora y en la hora de nuestra muerte. Amén.
1: Y el Verbo de Dios se hizo carne
2: y habitó entre nosotros.
1: Dios te salve María, llena eres de gracia, el Señor está contigo. Bendita tú eres entre todas las mujeres y bendito es el fruto de tu vientre, Jesús.
2: Santa María, Madre de Dios, ruega por nosotros pecadores, ahora y en la hora de nuestra muerte. Amén.
1: Ruega por nosotros, Santa Madre de Dios,
2: para que seamos dignos de alcanzar las promesas y gracias de nuestro Señor Jesucristo en el cielo. Amén.
1: Infunde, Señor, tu gracia en nuestros corazones, para que cuantos por el anuncio del ángel hemos conocido la encarnación de tu Hijo, Jesucristo, por su pasión y su cruz lleguemos a la gloria de la resurrección, por Jesucristo nuestro Señor.
2: Amén.

0: A esta hora de la mañana también vamos a escuchar nuestro santo del día que nos envía Monseñor el obispo de San Andrés y Providencia, y en este momento se me olvidó el nombre, para que Jaime Uriel Sanabria, para que también todos estemos atentos a nuestro santo del día.
1: 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Olvido que soy humano y que los míos y yo.
2: Julio 18, San Bruno de Segni, obispo. Nació en Solero, Piemonte, alrededor del año 1048. Murió en el año 1123. Recibió educación elemental en un monasterio benedictino. Después de concluir sus estudios en Bolonia y recibir la ordenación sacerdotal, fue designado canónigo en Siena. Como agradecimiento a su gran aprendizaje y piedad inminente, fue llamado a Roma, donde, como consejero capaz y prudente, cuatro papas sucesivos buscaron su consejo. Durante un sínodo en Roma en 1079, obligó a Berengario de Tours, que negaba la presencia real de Nuestro Señor en la Santa Eucaristía, a retractarse. Disfrutó de la amistad personal de Gregorio VII y fue consagrado obispo de Segni en 1080. Su humildad le llevó a declinar el cardenalato. Se le conoce como el brillante defensor de la Iglesia por el coraje invencible que mostró ayudando a Gregorio VII y a sus sucesores en sus esfuerzos por la reforma eclesiástica. Acompañó a Urbano II en 1095 al Concilio de Clermont, en el que se inauguró la Primera Cruzada. En 1102 se convirtió en monje de Monte Cassino y fue electo abad en 1107 sin renunciar a su cargo episcopal. Junto a otros obispos de Italia y Francia, Bruno rechazó el tratado conocido como el Privilegium, el cual Enrique V de Alemania había extraído del Papa Pascual II durante su encarcelamiento. Censuró francamente al Papa por una convención que le concedió al rey alemán la investidura del anillo y del crucifijo exclusivo de obispos y abades, y exigió que el tratado fuera anulado. Irritado por su oposición, Pascual II ordenó a Bruno a renunciar a su abadía y regresar a su sede episcopal. Fue canonizado por el Papa Lucio III el 5 de septiembre de 1183. San Bruno fue el autor de numerosas obras, principalmente escriturísticas. Mi familia es proyecto del Creador, llamada a ser comunidad de amor.

También le damos gracias a Dios por todo lo que Él nos ha regalado durante esta mañana. También el podernos despertar, el poder tener un nuevo día más de vida. Gracias a Dios por darnos el don de la vida. También en este... También dándole gracias por nuestros trabajos, por nuestras labores diarias. También agradeciéndole por todo lo que nosotros tenemos. Por eso en esta hora de la mañana también nos envían una oración. Amado Dios, hoy me acerco a ti con un corazón lleno de devoción, alegría y gratitud para darte gracias porque cada día me bendices, me iluminas, me proteges con tu infinito amor. Gracias por el regalo de la vida, por tu misericordia y por acompañarme en cada paso que doy. Señor, en este nuevo día regáleme esperanza para no dejarme vencer por el temor en los momentos de dificultad. Aumenta mi fe para recordar que tú permaneces a mi lado, aún en medio de las más fuertes tormentas. Llena mi corazón de tu paz y de tu gozo y de la certeza de que nunca me abandonarás. Te pido que cada decisión que tome en este, que esté guiada por el Espíritu Santo, concédeme la sabiduría, la paciencia y la fortaleza para aceptar que su voluntad es perfecta y que sus tiempos siempre son mejores que los míos. Ayúdame a dar lo mejor de mí en cada tarea, confiando plenamente en que los milagros y las bendiciones que espero llegarán en el momento que tú has dispuesto. Padre bueno, extiende tu mano poderosa sobre mi familia y mis amigos. Protégelos de todo peligro, fortalece su salud, llena sus corazones de fe, esperanza y amor, y permite que en nuestro hogar nunca falte la unión, la alegría, el pan de cada día y la santa presencia. Derrama sobre todos nosotros abundantes bendiciones de prosperidad, trabajo y bienestar y paz, para que siempre podamos glorificar tu santo nombre con nuestras vidas. Confío plenamente en que hoy y siempre tú obrarás a mi favor, abrirás puertas de bendición, sanarás nuestras heridas, fortalecerás nuestra fe y conducirás por caminos de luz, amor y esperanza. Que todo lo que hagamos sea para gloria y que nunca sea para tu gloria y que nunca nos apartemos de ti. En el nombre del Padre, del Hijo y del Espíritu Santo. Amén.

Por esta mañana invito a todos que nos envíen, los que nos escuchan a esta hora de la mañana. Mandamos un saludo especial y cordial para nuestras sacristanas, a Angie Celio Pérez, a Helen Vargas, también a Nancita, quienes a esta hora de la mañana nos están escuchando. También para que envíen su reporte de sintonía a nuestra emisora en este programa

0: han escuchado, han venido recorriendo durante estos dos últimos meses, cómo nos hace una invitación, pues, a tener presente, también a recordar cuáles fueron las bases, el nacimiento de la doctrina social de la Iglesia, de dónde parte. También hace una comparación con Rerum Novarum, de su antecesor, el Papa León XIII, aquel que defendió un poco la labor de los trabajadores, aquel que se preocupó por la dignidad de la humanidad, especialmente en esta revolución industrial. Pero hoy en día ya no vemos una revolución industrial, sino una revolución más bien tecnológica, a partir de la inteligencia artificial. Por eso hace una comparación un poco como a veces la misma tecnología ayuda un poco al ser humano, pero también lleva a que de pronto no se respete un poco su dignidad. Por eso el día de hoy concluimos este segundo capítulo con el siguiente subtítulo: Un examen para la Iglesia. En conclusión, deseo tocar un poco el punto que me preocupa de manera particular. La doctrina social no es solo una palabra dirigida a la sociedad, es también un examen de conciencia para la Iglesia, casa y escuela de comunión, siempre llamada a verificar que los principios expuestos en este capítulo se vivan sobre todo en su interior, el bien común en el ámbito eclesial. Toma el rostro de un estilo sinodal para la Iglesia al servicio del reino. La Iglesia, en efecto, es el sujeto comunitario histórico de la sinodalidad y de la misión. Esto requiere atención al modo de tomar decisiones y de ejercer la responsabilidad. El documento final del sínodo identifica, entre las prácticas decisivas para la transformación misionera, la cultura de la transparencia, la rendición de cuentas y la evaluación.
1: En esta perspectiva, la subsidiariedad se convierte en un criterio de gobierno y de vida pastoral, que reconoce y sostiene la responsabilidad de los fieles y de los cuerpos intermedios y eclesiales, valorando carismas y competencias y evitando todo paralelismo que sofoca la libertad evangélica, concretamente la participación de los bautizados en los procesos de decisión y la corresponsabilidad en la misión pasan a través de organismos de participación reales, no nominales.
0: La solidaridad para la comunidad cristiana tiene su fuente en el misterio de Cristo y se nutre de la Eucaristía. Esta nace de la comunión en la fe y en los sacramentos. El bautismo y la confirmación nos unen en Cristo, para que seamos un solo cuerpo y un solo espíritu, un solo corazón y una sola alma. La Eucaristía, sacramento de la unidad, alimenta nuestra pertenencia al cuerpo de Cristo y nos enseña a compartir las diversas sensibilidades presentes en la Iglesia. Las convicciones fuertes que animan a cada uno son una riqueza si permanecen ancladas en la certeza de la unidad como don recibido y como tarea para asumir.
1: Vivir la justicia en la Iglesia significa sanear las relaciones y las estructuras eclesiales de aquellas distorsiones que generan desigualdades, falta de claridad y atropellos. Al respecto, la escucha de las víctimas de abusos espirituales, económicos, institucionales, sexuales, de poder y de conciencia es parte integrante de un camino de justicia que comprende el reconocimiento del daño, la reparación justa y la prevención. Todo poder está al servicio de la comunión y la misión. Toda autoridad está al servicio del pueblo de Dios. Esta diaconía se manifiesta no solo en la fe celebrada y vivida en los sacramentos y en la adopción de un estilo sinodal, sino también en el hecho de compartir concretamente los bienes, siguiendo el ejemplo de la Iglesia primitiva. Los recursos eclesiales están llamados a ser realmente comunes, para que entre todos nosotros no haya necesitados, y para que su administración sostenga la misión de anunciar el Evangelio a los más pobres. Han de promoverse formas regulares de evaluación del ejercicio de las responsabilidades ministeriales, que

no sean un juicio sobre las personas, sino instrumentos de formación y de corrección orientados a la misión. Esos principios de la doctrina social se encarnan en la vida eclesial en la medida en que estemos abiertos a la acción del Espíritu Santo. De este modo, la Iglesia es capaz de ofrecer a la sociedad un signo creíble, porque buscar juntos el bien de todos en la corresponsabilidad y en la fraternidad no es una utopía, sino una posibilidad real.

0: 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Enséñame a amar, a perdonar, a ser justo. 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
1: salud. Ya que hemos escuchado estos numerales de nuestra encíclica Magnífica Humanitas de nuestro Papa León XIV, que todos seamos parte de esa iglesia, el cual no se vean como que los documentos que salen, que escribe el mismo Papa, sean solamente para los sacerdotes, seminaristas, sino que también, como dice al final de estos documentos, y es que estos van dirigidos a los laicos, a los seminaristas, obispos, sacerdotes, a toda la iglesia de Dios, también conociendo un poco, recordando aquellas bases fundamentales de la doctrina social de la iglesia, como son los principios del bien común, de la subsidiariedad, de la solidaridad. También todo esto nos lleva a que nosotros tengamos alguna opinión, también vivamos la justicia, vivamos la fraternidad, que es lo que más se necesita en nuestras comunidades. Por eso, a partir de mañana ya vamos a iniciar un nuevo capítulo, de una vez les dejo el abrebocas, se llama La Técnica y Dominio, la grandeza de la persona humana ante las promesas que ofrece por la inteligencia artificial. Entonces, el día de mañana continuaremos con un nuevo capítulo de este documento que escribió nuestro Papa León XIV.

Y siguiendo en este ámbito de oración, quiero invitar a todos a que nos unamos a la oración de la iglesia. Esta oración que nos invita a que nosotros nos reunamos como iglesia esta hora de la mañana, también con el rezo de las laudes.

Sabemos que la liturgia de las horas nos une a todos en todo momento del día para poder darle gracias a Dios por todo lo que nos ha regalado. Por eso quiero invitarlos a todos en que en un momentico de silencio pongamos nuestras intenciones para poder vivir de alguna manera estas laudes, esta liturgia de las horas.

0: con estas intenciones que hay en nuestros corazones, digamos: Señor, abre mis labios.
1: Mi boca proclamará tu alabanza.
0: Del Señor es la tierra y cuanto la llena, venid, adorémosle.
1: Del Señor es la tierra y cuanto la llena, el orbe y todos sus habitantes. Él la fundó sobre los mares, Él la afianzó sobre los ríos.
0: Del Señor es la tierra y cuanto la llena, venid, adorémosle.
1: ¿Quién puede subir al monte del Señor? ¿Quién puede estar en el recinto sacro?
0: Del Señor es la tierra y cuanto la llena, venid, adorémosle.
1: El hombre de manos inocentes y puro corazón, que no confía en los ídolos, ni jura contra el prójimo en falso, ese recibirá la redención del Señor y le hará justicia el Dios de salvación.
0: Del Señor es la tierra y cuanto la llena, venid, adorémosle.
1: Este es el grupo que busca al Señor, que viene a tu presencia, Dios de Jacob.
0: Del Señor es la tierra y cuanto la llena, venid, adorémosle.
1: Portones, alzad los dinteles, levantaos puertas antiguas, va a entrar el Rey de la Gloria.
0: Del Señor es la tierra y cuanto la llena, venid, adorémosle.
1: ¿Quién es ese Rey de la Gloria? El Señor, héroe valeroso, el Señor, héroe de la guerra.
0: Del Señor es la tierra y cuanto la llena, venid, adorémosle.
1: Portones, alzad los dinteles, levantados puertas antiguas, va a entrar el Rey de la Gloria.
0: Del Señor es la tierra y cuanto la llena, venid, adorémosle.
1: ¿Quién es ese Rey de la Gloria? El Señor, Dios de los ejércitos, Él es el Rey de la tierra, de la gloria.
0: Del Señor es la tierra y cuanto la llena, venid, adorémosle.
1: Gloria al Padre, al Hijo y al Espíritu Santo, como era en el principio, ahora y siempre, por los siglos de los siglos. Amén.
0: Del Señor es la tierra y cuanto la llena, venid, adorémosle.

0: nos unimos al himno. Cantemos al Señor con indecible gozo. Él guarde la esperanza en nuestro corazón. Dejemos la inquietud posar entre sus manos. Obramos nuestro espíritu a su infinito amor.
1: Dichoso será aquel que siempre en Él confía, en horas angustiosas de lucha y de aflicción. Confiad en el Señor si andáis atribulados. Abramos nuestro espíritu a su infinito amor.
0: Los justos saben bien que Dios siempre nos ama. En penas y alegría su paz fue su bastión. La fuerza del Señor fue gloria en sus batallas. Abramos nuestro espíritu a su infinito amor.
1: Envíanos, Señor, tu luz esplendorosa, si el alma se acongoja de noche y turbación. Qué luz, qué dulce paz en Dios el hombre encuentra. Abramos nuestro espíritu a su infinito amor.
0: Recibe, Padre Santo, el ruego y la alabanza que a ti por Jesucristo y por el Consolador dirige en comunión tu amada y santa Iglesia. Abramos nuestro espíritu a su infinito amor. Amén.

0: Nos unimos al Salmo 118 con la siguiente antífona. Tu Señor está cerca y todos tus mandatos son estables.
1: Te invoco de todo corazón, respóndeme, Señor, y guardaré tus leyes. A ti grito, sálvame, y cumpliré tus decretos. Me adelanto a la aurora pidiendo auxilio, esperando tus palabras.
0: Mis ojos se adelantan a las vigilias de la noche, meditando tu promesa. Escucha mi voz por tu misericordia, con tus mandamientos dame vida. Ya se acercan mis inicuos perseguidores, están lejos de tu voluntad.
1: Tú, Señor, estás cerca, y todos tus mandatos son estables. Hace tiempo comprendí que tus preceptos los fundaste para siempre.
0: Gloria al Padre, y al Hijo, y al Espíritu Santo.
1: Como era en el principio, ahora y siempre, por los siglos de los siglos. Amén.
0: Tu Señor está cerca, y todos tus mandatos son estables.

0: el cántico de la sabiduría. Os daré palabras y sabiduría a los que no podrá hacer frente ningún adversario nuestro. La siguiente antífona: mándame tu sabiduría, Señor, para que me asista en mis trabajos.
1: Dios de los padres y Señor de la misericordia, que con tu palabra hiciste todas las cosas y en tu sabiduría formaste al hombre para que dominase sobre tus criaturas y para que rigiese el mundo con santidad y justicia y lo gobernase con rectitud de corazón.
0: Dame la sabiduría asistente de tu trono y no me excluyas del número de tus siervos, porque siervo tuyo soy, hijo de tu sierva, hombre débil y de pocos años, demasiado pequeño para conocer el juicio y las leyes.
1: Pues aunque uno sea perfecto entre los hijos de los hombres, sin la sabiduría que procede de ti, será estimado en nada.
0: Contigo está la sabiduría conocedora de tus obras, que te asistió cuando hacías el mundo, y que sabe lo que es grato a tus ojos, y lo que es recto según tus preceptos.
1: Mándala de tus santos cielos, y de tu trono de gloria envíala, para que me asista en mis trabajos, y venga yo a saber lo que te es grato.
0: Porque ella conoce y entiende todas las cosas, y me guiará prudentemente mis obras, y me guardará en su esplendor.
1: Gloria al Padre, al Hijo y al Espíritu Santo.
0: Como era en un principio, ahora y siempre, por los siglos de los siglos. Amén. Mándame esa sabiduría, Señor, para que me asista en mis trabajos. Salmo 116, invitación universal a la alabanza divina. Así es, los gentiles glorifican a Dios por su misericordia. La fidelidad del Señor dura por siempre.
1: Alabad al Señor todas las naciones, aclamadlo todos los pueblos.
0: Firme es su misericordia con nosotros, su fidelidad dura por siempre.
1: Gloria al Padre, al Hijo y al Espíritu Santo.
0: Como era en un principio, ahora y siempre, por los siglos de los siglos. Amén. La fidelidad del Señor dura por siempre.
1: Hacedlo todos sin murmuraciones ni discusiones, a fin de que seáis irreprensibles y sencillos, hijos de Dios sin mancha, en medio de esta generación mala y perversa, entre la cual aparecéis como antorchas en el mundo.
0: A ti, Señor, tú eres mi refugio.
1: A ti grito, Señor, tú eres mi refugio.
0: Mi heredad en el país de la vida.
1: Tú eres mi refugio.
0: Gloria al Padre y al Hijo y al Espíritu Santo.
1: A ti grito, Señor, tú eres mi refugio.
0: Nos unimos al cántico evangélico, al Benedictus, con la siguiente antífona: ilumina, Señor, a los que viven en tiniebla y en sombra de muerte.
1: Bendito sea el Señor, Dios de Israel, porque ha visitado y redimido a su pueblo, suscitándonos una fuerza de salvación en la casa de David su siervo, según lo había predicho desde antiguo por boca de sus santos profetas.
0: Es la salvación que nos libra de nuestros enemigos y de la mano de todos los que nos odian. Ha realizado así la misericordia que tuvo con nuestros padres, recordando su santa alianza y el juramento que juró a nuestro padre Abraham.
1: Para concedernos que, libres de temor, arrancados de la mano de los enemigos, les sirvamos con santidad y justicia en su presencia todos nuestros días.
0: Y a ti, niño, te llamarán profeta del Altísimo, porque irás delante del Señor a preparar sus caminos, anunciando a su pueblo la salvación y el perdón de sus pecados.
1: Por la entrañable misericordia de nuestro Dios, nos visitará el sol que nace de lo alto, para iluminar a los que viven en tiniebla y en sombra de muerte, para guiar nuestros pasos por el camino de la paz.
0: Gloria al Padre y al Hijo y al Espíritu Santo,
1: como era en el principio, ahora y siempre, por los siglos de los siglos.
0: Ilumina, Señor, a los que viven en tiniebla y en sombra de muerte. Invoquemos a Dios por intercesión de María, quien el Señor colocó por encima de todas las criaturas celestiales y terrenas, diciendo: Contempla, Señor, a la madre de tu Hijo y escúchanos.
1: Padre de misericordia, te damos gracias porque nos has dado a María como madre. Madre y ejemplo, santifícanos por su intercesión.
0: Contempla, Señor, a la madre de tu Hijo y escúchanos.
1: Tú que hiciste que María meditara tus palabras, guardándolas en su corazón, y fuera siempre fidelísima hija tuya, por su intercesión, haz que también nosotros seamos de verdad hijos tuyos y discípulos de tu Hijo.
0: Contempla, Señor, a la madre de tu Hijo.
1: Tú que quisiste que María concibiera por obra del Espíritu Santo, por intercesión de María, otórganos los frutos de este mismo Espíritu.
0: Contempla, Señor, a la madre de tu Hijo y escúchanos.
1: Tú que diste fuerza a María para permanecer junto a la cruz y la llenaste de alegría con la resurrección de tu Hijo, por intercesión de María, confórtanos en la tribulación y reanima nuestra esperanza.
0: Contempla, Señor, a la madre de tu Hijo y escúchanos. Cada uno de nosotros pongamos nuestras intenciones particulares, dándole gracias a Dios por este día que nos regala, también pidiéndole el perdón a veces de nuestras faltas, de nuestros pecados, también pidiendo al Señor alguna bendición, alguna gracia, para que en este momento todos nos unamos en un momento de silencio, todos también pongamos en manos de Dios nuestros trabajos, nuestras vidas, nuestras familias, para que Él pueda también escucharnos.

0: Concluyamos nuestras súplicas con la oración que el mismo Cristo nos enseñó diciendo: Padre nuestro que estás en el cielo, santificado sea tu nombre, venga a nosotros tu reino, hágase tu voluntad en la tierra como en el cielo.
1: Danos hoy nuestro pan de cada día, perdona nuestras ofensas, como también nosotros perdonamos a los que nos ofenden, no nos dejes caer en tentación y líbranos del mal.
0: Nos unimos también a escuchar esta lectura hagiográfica que nos ofrece el oficio de lectura el día de hoy, para que cada uno de ustedes estemos atentos a estos tratados de San Zenón de Verona, obispo.
1: De los tratados de San Zenón de Verona, obispo. Job era figura de Cristo. Job, en cuanto nos es dado a entender, hermanos muy amados, era figura de Cristo. Tratemos de penetrar en la verdad mediante la compasión entre ambos. Job fue declarado justo por Dios. Cristo es la misma justicia, de cuya fuente deben todos los bienaventurados. De él, en efecto, se ha dicho: los iluminará un sol de justicia. Job fue llamado veraz, pero la única verdad auténtica es el Señor, el cual dice en el Evangelio: yo soy el camino y la verdad. Job era rico, pero ¿quién hay más rico que el Señor? Todos los ricos son siervos suyos, a él pertenece todo el orbe y toda la naturaleza, como afirma el Salmo: del Señor es la tierra y cuanto la llena, el orbe y todos sus habitantes. El diablo tentó tres veces a Job, de manera semejante, como nos explican los evangelios. Intentó por tres veces tentar al Señor. Job perdió sus bienes. También el Señor, por amor a nosotros, se privó de sus bienes celestiales y se hizo pobre, para enriquecernos a nosotros. El diablo, enfurecido, mató a los hijos de Job. Con parecido furor, el pueblo farisaico mató a los profetas, hijos del Señor. Job se vio manchado por la lepra. También el Señor, al asumir la carne humana, se vio manchado por la sordidez de los pecados de todo el género humano.
0: La mujer de Job quería inducirlo al pecado. También la sinagoga quería inducir al Señor a seguir las tradiciones corrompidas de los ancianos. Job fue insultado por sus amigos. También el Señor fue insultado por sus sacerdotes, los que debían darle culto. Job estaba sentado en un estercolero lleno de gusanos. También el Señor habitó en un verdadero estercolero, esto es, el cielo de este mundo, y en medio de hombres agitados como gusanos por multitud de crímenes y pasiones.
1: Job recobró la salud y la fortuna. También el Señor, al resucitar, otorgó a los que creen en él no solo la salud, sino la inmortalidad, y recobró el dominio de toda la naturaleza, como él mismo atestigua cuando dice: todas las cosas ha puesto el Padre en mis manos. Job engendró nuevos hijos en sustitución de los anteriores. También el Señor engendró a los santos apóstoles como hijos suyos, después de los profetas. Job, lleno de felicidad, descansó por fin en paz, y el Señor permanece bendito para siempre, antes del tiempo y en el tiempo, y por los siglos de los siglos.
0: Corramos con firmeza y constancia la carrera para nosotros preparada,
1: llevando los ojos fijos en Jesús, caudillo y consumador de la fe.
0: Acreditémonos por nuestra mucha constancia en las tribulaciones, necesidades y angustias, en los azotes y prisiones,
1: llevando los ojos fijos en Jesús, caudillo y consumador de la fe.
0: Oremos. Señor Dios, que muestra la luz de tu verdad a los que andan extraviados, para que puedan volver al camino recto, concede a todos los cristianos que se aparten de todo lo que sea indigno de ese nombre que llevan y que cumplan lo que ese nombre significa. Por nuestro Señor Jesucristo, tu Hijo, que vive y reina contigo en la unidad del Espíritu Santo y es Dios por los siglos de los siglos. Amén.

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0: Son las 7 con 2 minutos.
1: Siendo las 7, 2 de la mañana también, invitamos a todos aquellos quienes se conectan a nuestro programa Al Día con Jesús, para que todos nos envíen un saludito, también para que se reporten en sintonía, también un saludo cordial para Rosita, quien el día de ayer tuvimos la oportunidad de encontrárnosla por ahí y también saludarla, también a Erlinda García, Erlinda la más linda, como decía por aquí Rosita cada vez que venía, también saludo cordial para Nancy Rocío Vanegas, para Helen, para Angie, también para todos los que nos colaboran acá en la parroquia. Todos los invitamos a que nos envíen su reporte de sintonía esta de la mañana, también para que ustedes se sientan partes y participen también en este programa. También quiero pues decirles también alguna quieren de pronto algún saludo en especial, algún cumpleañero, también para que ustedes se reporten. Y como todos los días, también nosotros nos alimentamos de la palabra de Dios, por eso el día de hoy vamos a escuchar estas lecturas.
2: Lectura de la profecía de Miqueas. Hay de los que traman el crimen y planean pérfidas acciones en sus camas. En cuanto apunta el día, las ejecutan porque tienen poder. Desean campos y los roban, casas y se apoderan de ellas. Oprimen la cabeza de familia y a los suyos. Explotan al ciudadano y sus bienes. Por tanto, esto dice el Señor: yo también tramo contra estas gentes un mal del que no podrán apartar el cuello, y no andarán con la cabeza alta, pues serán malos tiempos aquellos. Aquel día les dedicarán una sátira, se cantará una elegía que diga: estamos totalmente perdidos, pues se reparte el lote de mi pueblo. ¿Cómo se volverá hacia mí para restituir nuestros campos que ahora están repartiendo? Por ello, no tendrás quien te echa suertes un lote en la asamblea del Señor. Palabra de Dios.
1: Te alabamos, Señor. Al salmo respondemos: no te olvides de los humildes, Señor.
2: No te olvides de los humildes, Señor.
1: ¿Por qué te quedas lejos, Señor, y te escondes en el momento del aprieto? En su soberbia el impío oprime al infeliz y lo enreda en las intrigas que ha tramado.
2: No te olvides de los humildes, Señor.
1: El malvado se gloría de su ambición, el codicioso blasfema y desprecia al Señor. El malvado dice con insolencia: no hay Dios que me pida cuentas.
2: No te olvides de los humildes, Señor.
1: Su boca está llena de maldiciones, de engaños y de fraudes. Su lengua encubre maldad y opresión. En el zaguán se sienta al acecho para matar escondidas al inocente.
2: No te olvides de los humildes, Señor.
1: Pero tú ves las penas y los trabajos. Tú miras y lo tomas en tus manos. A ti se encomienda el pobre, tú socorre al huérfano.
2: No te olvides de los humildes, Señor.

0: El Evangelio lo escuchamos, lo tomamos del Evangelio de San Mateo, capítulo 12, versículos del 14 al 21. En aquel tiempo, al salir de la sinagoga, los fariseos planearon el modo de acabar con Jesús, pero Jesús se enteró, se marchó de allí y muchos lo siguieron. Él los curó a todos, mandándoles que no le descubrieran. Así se cumplió lo dicho por medio del profeta Isaías. Miren a mi siervo, mi elegido, mi amado, en quien me complazco. Sobre él pondré mi espíritu para que anuncie el derecho a las naciones. No porfiará, no gritará. Nadie escuchará su voz por las calles. La caña cascada no la quebrará. La mecha vacilante no la apagará. Hasta llevar el derecho a la victoria, en su nombre esperarán las naciones. Palabra del Señor.
1: Gloria a ti, Señor Jesús.
0: Escucharemos esta reflexión de parte de Monseñor Jaime Uriel Zanahoria.

Guerra de estrategias. Seguimos el camino espiritual que nuestra iglesia nos traza durante el año litúrgico. Hemos seguido el Evangelio de San Mateo, que nos ha mostrado el contenido del mensaje de Jesús. Hemos recorrido algunos de sus hechos milagrosos. En estos últimos días, vemos todo el proceso con sus discípulos, desde su llamado, su envío misionero y ahora su formación específica. Y hoy les habla claramente de las persecuciones que deben asumir. Además, porque él mismo es víctima de ellas. En el Evangelio de hoy aparece un elemento definitivo en la historia de Jesús. Los fariseos planearon el modo de acabar con Jesús. Ellos no son tontos y hacen un plan detallado, cuyo objetivo es eliminar a Jesús. Ese plan incluye vigilancia permanente en lo que enseña y en lo que hace, una especie de chuzadas. Además, habrá campañas de desprestigio con fuerte impacto social, diciendo que está loco, que es del grupo de los demonios, que es un peligro para la seguridad nacional. Todo el plan debe llevar a la muerte de Jesús. El profeta Isaías dirá esta lamentación: ¡ay de los que meditan maldades y las cumplen! Jesús, que goza de una inteligencia superior, también tiene su plan bien detallado, con estrategias que pueden ser catalogadas de estúpidas. Estas son algunas de ellas. La estrategia del silencio. A quienes lo acusan de ser descendiente de Satanás, Jesús responde con el silencio. ¿Por qué se ampara en el silencio? ¿No sería mejor hacer una campaña publicitaria donde mostrara todos sus milagros y obras hermosas que ha realizado y pedirles a sus seguidores que las hagan virales para mostrar todo el bien que ha hecho? Y la estupidez llega hasta el punto de mandar enérgicamente que no lo descubrieran. No se puede conocer a Dios antes de la cruz. Jesús quiere que en la cruz se manifieste toda su grandeza. Allá se mostrará su gloria. Por el momento es mejor guardar silencio. No es amigo del show y del espectáculo. La estrategia de la no violencia. Cuando él supo que los fariseos querían eliminarlo, se retiró de allí. No combate la violencia con violencia. Para una pelea se necesitan dos que amen la violencia. No es cobarde y tampoco cae en la imprudencia. Por eso busca evitar la confrontación hasta cuando pueda hacerlo. Tercera estrategia. La estrategia de la bondad. A sus enemigos, Jesús no le responde con maldiciones, responde curándolos. Jesús no lucha contra ninguno, responde haciendo el bien. Otra estrategia es la del servicio. Ante la soberbia de la autoridad, Jesús se presenta como el siervo, el que vino a servir sin ningún otro interés. El Todopoderoso sirve, y el hombre limitado condena con soberbia. Otra estrategia, la estrategia del todos. Sus enemigos solo representan un grupo selecto y un grupo que goza de comodidades y privilegios. Jesús los cura a todos sin excepción. No quiere una élite, quiere a todo su pueblo. Ha venido por todos y a todos brinda su amor.
Después de la guerra se hace una evaluación de las estrategias, y podemos decir que las estrategias de Jesús salen victoriosas. Jesús muere, pero su actividad se expande. Jesús resucita victorioso, porque el bien nunca podrá quedar oscurecido. El amor y la bondad por sí mismos se expanden. En su nombre todos los pueblos pondrán en él su esperanza. ¿Con qué estrategias estamos enfrentando nosotros las situaciones de cada día? Que ojalá, como el Señor Jesús, echemos mano de la estrategia del silencio, de la no violencia, de la bondad, del servicio y del todos. En el nombre del Padre, y del Hijo, y del Espíritu Santo. Amén.

comunican también, quienes nos escuchan. También los invito a escuchar alguna canción, en especial pues dándole pues un espacio también y un poco más a la música religiosa, a la música católica, para que ustedes también puedan sentir pues sentimientos y de alguna otra manera puedan de pronto ir añadiéndolas por ahí en su álbum, de pronto de escuchar durante el día también algunas canciones. Les presento Gratitud de Ana Bolívar.

0: También, como todos los días, tenemos nuestros avisos parroquiales para que todos y cada uno de ustedes se programe, también tenga presente algunas actividades que se tienen en la parroquia durante estos días, también las Sagradas Eucaristías que tendremos durante este fin de semana, que también lo tenemos con puente festivo, especialmente por nuestra fiesta patria, el Día de la Independencia, este 20 de julio. También para que cada uno de ustedes se pueda programar el día de mañana, también los mismos padres de familia saquen el tiempito de poder participar de la Santa Eucaristía y también de la reunión de padres de familia que tendremos el día de mañana. También pues esto motivándolos a cada uno de ustedes para que se hagan partícipes, sintamos que nosotros somos parte de una comunidad parroquial, para que todos podamos estar pendientes de todas las actividades y que de alguna otra manera nos hagamos partícipes y no seamos por ahí como rueditas sueltas, que no sabemos a qué hora será la Eucaristía, qué actividades tendremos, padre, o no. Como faltan por ahí algunos padres de familia, me dicen, padre, pero yo no sabía que el día de mañana tendríamos la reunión de padres de familia. Por eso, cada uno de ustedes se haga partícipe de esta reunión y también lo tenga presente. Es un bien para ustedes como padres y familias también de tener una clase de catequesis, no solamente para sus hijos, sí, los niños también pues reciben su sacramento de primera comunión y confirmación, pero también hay que tener presente que los padres de familia es la fuente, la familia, el hogar donde también nace la fe de un niño, también de una niña, para que ustedes estén pendientes, también para que todos estemos pues unidos en estas actividades que tenemos como parroquia. Por eso el día de hoy vamos a escuchar nuestro programa, qué Eucaristías tenemos, cuáles son las intenciones y de alguna otra manera ustedes se puedan hacer partícipes.
1: Bueno, para el día de hoy, a las 10 de la mañana, la Eucaristía en acción de gracias a Nuestro Señor de los Milagros y a Nuestra Señora del Carmen por los 70 años y pidiendo por la salud física y espiritual de Laurano Gil Alba, ofrecen su esposa y sus hijos. A las 11 de la mañana, Eucaristía con visita al cementerio por el eterno descanso de Luz Herminda Chivatá Chivatá, al cumplir 6 meses de su partida. Ofrecen sus padres, Manuel Ramos y sus hijos. A las 12 del mediodía, Eucaristía con visita al cementerio, perdón, por el eterno descanso de Luz Herminda López, al cumplir 18 años de fallecida, Carlos Alberto Largo, 17 años, y Carlos José Daza, 7 años, ofrecen sus hijos. A las 2 de la tarde, Eucaristía con visita al cementerio, por el eterno descanso de José Manuel Gómez, Luz Herminda Morales, Enrique Gómez, Eva Gil y Pío Quinto Bautista, ofrece Graciela Bautista e hijos. A las 3 de la tarde, Eucaristía con visita al cementerio por el eterno descanso de Luis Carlos Herrera Chivatá, al cumplir 6 años de fallecido. Ofrece a su esposa y sus hijos. A las 4 de la tarde, Eucaristía con visita al cementerio por el eterno descanso de Maribel Sanabria y Julio Roberto Moreno. Ofrece a su hija María Libeidi Moreno, sus padres y hermanos. A las 5 de la tarde, Eucaristía en acción de gracias a Dios y a la Santísima Virgen por el matrimonio de Héctor Mauricio Niño Castillo con Maida Luceli Cuervo Cárdenas. Ofrece Héctor Mauricio Niño Castillo y Maida Luceli Cuervo Cárdenas. Y a las 6 de la tarde tenemos el tercer día de la novena Nuestra Señora del Carmen, que coordina la S Centro de Salud Santa Lucía. El Rosario, cuarto día de la novena de Santiago Apóstol, coordina Marianelli Chivatá La Rota. Y la intención general, en acción de gracias a Dios y a Nuestra Señora del Carmen por la vida, salud y 15 años de María José Castellanos Ruiz, ofrecen sus padres y hermanos.

También para el día de mañana, día del Señor, para que todos se puedan programar en este día, también pueda participar de su Santa Eucaristía a las 7 de la mañana, Eucaristía en la que por el eterno descanso de Albina del Carmen Fonseca Piña, Víctor Manuel López Vargas, María de los Ángeles Vargas y Patricia Sánchez Sáenz, ofrece Edgar Iván y Freddy Manuel López Piña. A las 9 de la mañana, Eucaristía con visita al cementerio por Herminia Moreno, al cumplir un año de su fallecimiento. María Elena Vega Moreno y Jerónimo Vega ofrecen sus hijos. A las 10 de la mañana, Eucaristía comunitaria con las siguientes intenciones. En acción de gracias a nuestro Señor caído de Monserrate por los beneficios recibidos, ofrece Natalia Luque. A Dios y a la Santísima Virgen y a Santa Lucía, por la salud y pronta recuperación de Sara Hornero y Isabela Sosa, ofrece Sara Hornero. En acción de gracias a las benditas almas, por los favores recibidos, por la salud de José Israel Matamoros e hijos, ofrece José Israel Matamoros. Y también tendremos nuestra reunión de padres de familia para los sacramentos de la Eucaristía y de confirmación, para que todos los padres de familia también se programen para el día de mañana. A las 12 del mediodía, Eucaristía con visita al cementerio por John Freddy Chivata Gil, al cumplir 3 años de su fallecimiento, ofrecen sus padres, hermanos y su hijo Michael. A la 1 de la tarde tendremos también el funeral de un paisano nuestro. A las 2 de la tarde tenemos la Eucaristía con visita al cementerio por William Jiménez Buitrago, al cumplir 10 años de su fallecimiento, ofrece su sobrina Sandra Milena Durán Jiménez y esposo. A las 3 de la tarde, Eucaristía con visita al cementerio por Flor Marina Chivata de López, ofrecen sus hijos, al cumplir 9 días de su fallecimiento. A las 4 de la tarde, Eucaristía con visita al cementerio por Cayetano Páez Chivata, al cumplir 30 años de su fallecimiento, ofrece su esposa e hijos. También tener en cuenta mañana el día 4 de novena Nuestra Señora de la Virgen del Carmen, y a las 6 de la tarde también Eucaristía con el Santo Rosario y quinto día de novena Santiago Apóstol, coordina Fernando García Rodríguez, Luz Mariela y Luz Mariela Rubio García. También allá un saludo especial a nuestros amigos y compañeros quienes están en la vereda de Pijaos, especialmente a Fernando García y Luz Mariela Rubio, quienes son los catequistas.

Continuando con los avisos parroquiales, sigue ahora la programación para los días de la semana que está entrando. Lunes 20 de julio, a las 10 de la mañana, Eucaristía con visita al cementerio por el eterno descanso de Erlinda Parra, Adriano Herrera, Rafael Herrera Bautista, Delfina Bautista, Adriano Herrera Bautista, Santos Parra y Briseida. Ofrece María Herrera y su hijo Michael. A las 11 de la mañana, Eucaristía con visita al cementerio por el eterno descanso de Roberto Chivatá, al cumplir 10 años de fallecido con 8 meses, y el descanso de María del Tránsito Suárez, al cumplir 10 años. Ofrece su hijo Edgar Chivatá Suárez. A las 12 del mediodía, Eucaristía con visita al cementerio por el eterno descanso de María Pascuala García Pacheco. Ofrece su hijo José del Carmen García, esposa e hijos. A las 2 de la tarde, Eucaristía con visita al cementerio por el eterno descanso de Omaira Gómez García, al cumplir 21 años de fallecida. Ofrecen sus hijos Victoria, Andrés, Edwin, Paola, Otálora Gómez. A las 4 y media, Eucaristía en la vereda Pijados, en casa de Henry Rodríguez y Alicia Echeverría. A las 6 de la tarde, en el templo principal, quinto día de novena a Nuestra Señora del Carmen, Eucaristía en casa de Claudia Triana, coordina Carlos Contador. También el rosario del sexto día de la novena a Santiago Apóstol, coordina María Elisea Parra Vanegas. Y también por el eterno descanso de Gregorio Alba, Álvaro Alba y por todas las benditas almas, ofrece Eduardo Alba, esposa e hijo.

Santísima Virgen por la salud y confirmación de Elena Patricia Parra Ruiz. Ofrece Elena Patricia Parra Ruiz. Y a las 6 de la tarde, séptimo día de novena a Nuestra Señora del Carmen y Eucaristía en casa de Edgar Alba, coordina Edgar Alba. Y también el Rosario y octavo día de novena a Santiago Apóstol, coordina Edgar Humberto Cárdenas.

También para el jueves 23 de julio a las 6 de la tarde, Eucaristía, octavo día de novena, Nuestra Señora del Carmen, Eucaristía en el sector La Capilla de San Isidro, coordina Andrés Parra Camargo, Rosario y noveno día de la novena de Santiago Apóstol. Y también intención general en acción de gracias a Dios y a la Santísima Virgen María por los 40 años de Gloria López y por la salud de la familia Contador López, ofrecen su esposo y sus hijos. El viernes 24 de julio también tendremos Eucaristía a las 5 de la tarde en acción de gracias a Dios y al Divino Niño y a Nuestra Señora del Milagro por la vida y la salud y los 50 años de vida de Laureano García Ramírez, ofrece su esposo, hijos y nietos. A las 6 de la tarde, noveno día de Nuestra Señora del Carmen, de la novena de Nuestra Señora del Carmen, sector Capilla San Isidro, coordina Andrés Parra Camargo. Y tendremos también el rosario, las vísperas de Santiago Apóstol. Esto lo ofrecen los catequistas. Recordemos que durante estos días nosotros hemos venido celebrando la novena Santiago Apóstol, patrono de nuestra arquidiócesis de Tunja, también de la catedral, también patrono de nuestros catequistas, aquellos que de alguna otra manera pues transmiten la fe a estos niños, para que por medio de él pueda también iluminarlos, puedan dar testimonio de su fe, de su vida, especialmente a estos niños. También pues hacerles una cordial invitación a su fiesta el próximo sábado en la Catedral de Tunja, también para que cada uno de ustedes que se sienta partícipe de la Eucaristía, también se sienta partícipe de una comunidad parroquial y pueda acompañar a esta Santa Eucaristía. También para que todos ustedes se programen a las 10 de la mañana, antesitos de la Eucaristía, se va a tener como tal confesiones, para que ustedes vayan también, puedan serse partícipes de este momento tan especial.

Por eso en esta fiesta de Santiago Apóstol también tendremos ese momento especial de las confesiones, también para que todos participemos de la Eucaristía a las 11 de la mañana en la Catedral Santiago Apóstol de Tunja, también para que cada uno de ustedes puedan ser partícipes. La va a celebrar nuestro arzobispo Monseñor Gabriel Ángel Villa.

Después de haber escuchado esta canción, tú eres el rey de René Francisco. También quiero agradecerle a todos y cada uno de ustedes quienes se portaron en esta hora de la mañana para que cada uno de ustedes, gracias por su saludo, por su reporte de sintonía. También agradeciéndole al padre Omar Patiño, quien nos dio la oportunidad de poder dirigir este programa. También darle gracias a Dios, también de poder volver a nuestras labores pastorales, especialmente acá a la parroquia, la cual nosotros nos han asignado para que siempre nos tengan por ahí en cuenta. Un saludo también especial para todos los hermanos quienes de alguna otra manera no pueden participar acá de la Sagrada Eucaristía. Durante esta tarde voy a estar haciendo por ahí alguna ronda de ir a visitarlos, de ir a llevarles la Santa Comunión, también de ir a saludarlos, porque ya me dirán, no, el seminarista vino, nos visitó 3 veces y se perdió, no volvimos a saber nada de él. No, aquí está presente. Ya por ahí en esta tarde me pegaré, ahí sí, como dice por ahí, la rodadita para ir a visitarlos, también pues tener este momento pues de especial de encuentro con ellos, para que ellos puedan sentir la presencia más cercana de Cristo. Les quiero agradecer a todos, cada uno de ustedes que nos acompañaron también en esta hora de la mañana, también para que sigan orando por las vocaciones. Y hablando de las vocaciones, ya se me había olvidado, tenemos una invitación especial para el día de mañana a todos los jóvenes que de alguna otra manera tengan algún sentimiento vocacional, alguna inquietud vocacional, para que ustedes puedan asistir al seminario mayor. Ya les digo cuál es el horario y cómo es este momento de encuentro, también para que ustedes vayan descubriendo pues su vocación.

0: 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Este va dirigido para los jóvenes hombres y mujeres que cursen el grado 11 o que lo hayan terminado o que hayan terminado el bachillerato o están en la universidad. Para que cada uno de ustedes, si alguna de pronto están confundidos, no saben qué hacer de pronto con su vida, este es un momento de poder ustedes tener ese momento de oración, reflexión, algunos testimonios vocacionales, dinámicas, talleres, una Eucaristía, también dándole gracias a Dios por ese momento, ese encuentro y un compartir fraterno, para que ustedes jóvenes no se atrevan a decir no al Señor, sino más bien decir sí al Señor. Atrévase. A veces el mundo de hoy nos pone un poco de retos. Nos dice, no, ¿para qué se va por allá para un convento? ¿Para qué se va para una comunidad religiosa, un seminario? No, la iglesia también los está llamando. También un joven que se hace sacerdote en una familia es una gran bendición para una familia. Por eso, si quieren saber, inscríbanse en el WhatsApp 300-441-5916. Repito, al WhatsApp 300-441-5916 o por el Facebook del Seminario Conciliar de Tunja. Ven y caminemos juntos tras las huellas de Jesús. Por esta invitación que nos hace a partir de nuestro director vocacional, el padre Milton Sánchez, nuestro formador. Por eso también a todos los jóvenes vayámonos preparando para nuestra, si quieren vivir una convivencia vocacional, también de poder asistir al seminario. A veces dicen, ¿qué es eso del seminario? Entonces ahí va a haber una convivencia vocacional para también el próximo octubre, más o menos para la mitad de octubre, para que ustedes se vayan programando. De pronto también vayan buscando por algunos recursos, o se acercan aquí al despacho parroquial y de alguna otra manera también de pronto el padre les pueda ayudar económicamente. Entonces, para que ustedes se atrevan, vayan, vivan esa experiencia, que más de unos a partir de esa experiencia de pronto arrancamos nuestro seminario. De pronto uno de ellos es aquí Nicolás. Yo viví algo que se llama los círculos vocacionales, estamos hablando hace 7 años, pero de alguna otra manera nos ayudó a que nosotros tomáramos una decisión de seguir a Dios, de seguir a Jesús y algún día poderle servirle también desde una comunidad, también en la celebración de la Eucaristía. Por eso, jóvenes, no tengan miedo de decir sí al Señor y también vayámonos preparando de pronto para esa convivencia vocacional, de ir a vivir 3 días como seminaristas allá en el seminario, también de vivir como esa experiencia, también de poder, y de alguna otra manera también decir, bueno, de pronto me llamó la atención, venga, iniciamos nuestro proceso vocacional también en el seminario. Entonces, esa es la invitación especial para todos los jóvenes, para la convivencia, si es para jóvenes, hombres, para octubre, también que estén cursando el grado 11 o que de alguna otra manera ya hayan terminado. Por eso, les quiero agradecer este momento, este espacio que nos permitieron también de poder comunicarnos a ustedes. Les habló Silvino Mayorga, seminarista de ya el séptimo año de formación, ya casi pues terminando, y pues también ánimo, seguir con todas las fuerzas durante este día, también en sus trabajos, en sus labores. También Nicolás se quiere despedir de ustedes. Yo el día de mañana de pronto nos encontraremos por este medio de comunicación para que cada uno de ustedes puedan escucharnos y también el poder seguir pues estos pasos de Jesús.
1: Bueno, pues ya como lo decía Silvino, animar a aquellos que sienten esa inquietud. Como lo decía, él sí vio lo de los círculos vocacionales, yo no. Pues sí me habían dicho que fuera a los círculos, pero también era un poco por esa vergüenza que uno siente de, bueno, de qué dirán si me voy para allá. Porque también suele que la experiencia de colegio a uno lo molesten por querer entrar al seminario o lo tratan de bobo o cosas así. Pero pues a la final, dirían por ahí, me arriesgué y pues hablé con mi mamá y a la final fui a la convivencia. Pues me gustó bastante la experiencia y pues dirían por ahí, aquí estoy en este camino que pues muy bonito y todo, pero como todo también tiene los momentos donde uno tiene sus dudas, pero pues Dios ya dispondrá, Él dará la respuesta y nosotros pues seguir el camino que Él nos dé. También agradecer a todos ustedes por acompañarnos en el programa de hoy, continuar con la novena Nuestra Señora del Carmen, patrona del gremio transportador de los conductores, también este puente de festivo de nuestra fiesta patria, para orar por nuestro país, porque Dios nos conceda un país unido y no dividido como por tanto tiempo ha sido así. Y también la novena a nuestro patrono Santiago Apóstol, orando por los catequistas, aquellos que forman la fe de las futuras generaciones que serán la iglesia. Gracias por acompañarnos a cada uno de ustedes y a quienes vengan hoy a la Eucaristía, nos encontraremos en el transcurso del día. Dios los bendiga.
0: Así como dijo mi compañero Nicolás, para que ustedes jóvenes no tengan miedo de seguir a Jesús, como una vez lo dijo San Juan Pablo II, vean el crucifijo, vean la cruz, porque hay que solamente seguirlo a Él. Nunca pierdan esa convicción de que hay un Dios, que hay también un ser sobrenatural. Por eso, agradeciéndole a cada uno de ustedes esta compañía también. Dios los bendiga, que tengan un buen día, que les vaya bien en todas sus labores. Los dejo con esta canción, Lo Tengo Todo, de Ana Bolívar.

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0: las 8:46.
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1: Son las 9:02.
2: En la capital boyacense, Tunja.

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1: Son las 10:04.
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1: Son las 11:02.
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1: Son las 11:45.
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1: Son las 12 con 2 minutos.
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Señora, según dicen, ya usted tiene otro amante. Lástima que la prisa nunca sea elegante. Yo sé que no es frecuente que una mujer hermosa se resigne a ser viuda sin haber sido esposa. Ni pretendo tampoco discutirle el derecho de compartir sus penas, sus goces y su lecho. Pero el amor, señora, cuando llega el olvido, también tiene el derecho de un final distinguido. Perdón si es que la hiere mi reproche, perdón. Aunque sé que la herida no es en el corazón. Y para perdonarme, piense si hay más derecho en lo que yo le digo que en lo que usted ha hecho. Pues sepa que una dama con la espalda desnuda, sin luto o en una fiesta, puede ser una viuda, pero no como tantas, de un difunto señor, sino para ella sola, viuda de un gran amor. Y nuestro amor, recuerda, fue un amor diferente, al menos al principio, ya no naturalmente. Usted era el crepúsculo a la orilla del mar, que según quien lo mire, será hermoso o vulgar. Usted era la flor que según quien la corta es algo que no muere o es algo que no importa. ¿O acaso cierta noche de amor y de locura yo vivía un ensueño y usted una aventura? Usted juró 100 veces ser para siempre mía. Yo besaba sus labios pero no lo creía. Usted sabe, y perdóneme, que en ese juramento influye demasiado la dirección del viento. Por eso no me extraña que ya tenga otro amante, a quien quizá le jure lo mismo en este instante. Y como usted, señora, ya aprendió a ser infiel, a mí así de repente me da pena por él. Sí, es cierto. Alguna noche su puerta estuvo abierta y yo, en otra ventana, me olvidé de su puerta. O una tarde de lluvia se iluminó mi vida mirándome en los ojos de una desconocida. Y también es posible que mi amor indolente desdeñara su vaso, bebiendo en la corriente. Sin embargo, señora, yo, con sed o sin sed, nunca pensaba en otra si la besaba a usted. Perdóneme de nuevo si le digo estas cosas, pero ni los rosales dan solamente rosas. Y no digo estas cosas por usted ni por mí, sino por los amores que terminan así. Pero vea, señora, qué diferencia había entre usted que lloraba y yo que sonreía. Pues nuestro amor concluye con finales diversos. Usted besando a otro, yo escribiendo estos versos.

0: Son las 12:15.
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0: Son las 12:45.
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1: Es la 1:01.
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0: es la 1:47.
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1: Son las 2:03.
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1: Son las 3:02.
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0: Son las 3 y 16 minutos.
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0: Son las 3:34.
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1: Son las 4:02.
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1: Son las 4:45.

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1: Son las 5 en punto.
2: En la capital boyacense, Tunja.

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1: Son las 6:01.
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1: Son las 6 y 16 minutos.
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0: para todos y todas, muy buenas noches. Sean bienvenidos, bienvenidas a vivir hoy este Santo Rosario. Nos vamos a unir hoy a nuestros queridos catequistas. Vamos a orar hoy por María Nelly Chivatá Larrota. Oramos por todos los niños que ella prepara. Oramos por cada uno de ustedes quienes han venido a vivir este momento especial. Por la señal de la Santa Cruz de nuestros enemigos, líbranos, Señor Dios nuestro, en el nombre del Padre, del Hijo y del Espíritu Santo. Amén. Jesús, mi Señor y Redentor, yo me arrepiento de todos los pecados que he cometido hasta hoy. Me pesa de todo corazón, porque con ellos he ofendido a un Dios tan bueno. Propongo firmemente no volver a pecar, y confío que por tu infinita misericordia me has de conceder el perdón de mis culpas y me has de llevar a la vida eterna. Amén. En este día vamos a contemplar los misterios gozosos. El primer misterio que contemplamos, el anuncio del ángel Gabriel a la Santísima Virgen María. Padre nuestro que estás en el cielo, santificado sea tu nombre, venga a nosotros tu reino, hágase tu voluntad en la tierra como en el cielo.
1: Danos hoy nuestro pan de cada día, perdona nuestras ofensas, como también nosotros perdonamos a los que nos ofenden, no nos dejes caer en la tentación y líbranos del mal.
0: Dios te salve María, llena eres de gracia, el Señor es contigo. Bendita tú eres entre todas las mujeres y bendito es el fruto de tu vientre Jesús.
2: Santa María, Madre de Dios, ruega por nosotros pecadores, ahora y en la hora de nuestra muerte. Amén.
0: Dios te salve María, llena eres de gracia, el Señor es contigo. Bendita tú eres entre todas las mujeres y bendito es el fruto de tu vientre Jesús.
2: Santa María, Madre de Dios, ruega por nosotros
1: pecadores, ahora y en la hora de nuestra muerte. Amén.
0: Dios te salve María, llena eres de gracia, el Señor es contigo. Bendita tú eres entre todas las mujeres y bendito es el fruto de tu vientre Jesús.
1: Santa María, Madre de Dios, ruega por nosotros pecadores, ahora y en la hora de nuestra muerte. Amén.
0: Dios te salve María, llena eres de gracia, el Señor es contigo. Bendita tú eres entre todas las mujeres y bendito es el fruto de tu vientre Jesús.
1: Santa María, Madre de Dios, ruega Señora por nosotros pecadores, ahora y en la hora de nuestra muerte. Amén.
0: Dios te salve María, llena eres de gracia, el Señor es contigo. Bendita tú eres entre todas las mujeres y bendito es el fruto de tu vientre Jesús.
1: Santa María, Madre de Dios, ruega Señora por nosotros pecadores, ahora y en la hora de nuestra muerte. Amén.
0: Dios te salve María, llena eres de gracia, el Señor es contigo. Bendita tú eres entre todas las mujeres y bendito es el fruto de tu vientre Jesús.
1: Santa María, Madre de Dios, ruega por nosotros pecadores, ahora y en la hora de nuestra muerte. Amén.
0: Dios te salve María, llena eres de gracia, el Señor es contigo. Bendita tú eres entre todas las mujeres y bendito es el fruto de tu vientre Jesús.
1: Santa María, Madre de Dios, ruega por nosotros pecadores, ahora y en la hora de nuestra muerte. Amén.
0: Dios te salve María, llena eres de gracia, el Señor es contigo. Bendita tú eres entre todas las mujeres y bendito es el fruto de tu vientre Jesús.
1: Santa María, Madre de Dios, ruega por nosotros pecadores, ahora y en la hora de nuestra muerte. Amén.
0: Dios te salve María, llena eres de gracia, el Señor es contigo. Bendita tú eres entre todas las mujeres y bendito es el fruto de tu vientre Jesús.
1: Santa María, Madre de Dios, ruega por nosotros pecadores, ahora y en la hora de nuestra muerte. Amén.
0: Gloria al Padre, y al Hijo, y al Espíritu Santo.
1: Como era en un principio, ahora y siempre, por los siglos de los siglos. Amén.
0: Oh mi buen Jesús, perdona nuestros pecados, líbranos del fuego eterno del infierno, lleva al cielo a todas las almas, especialmente a las más necesitadas de vuestra infinita misericordia. Amén. Nuestra Señora del Carmen,
1: ruega por nosotros.
0: Santiago Apóstol,
1: ruega por nosotros.
0: Santa Lucía,
1: ruega por nosotros.
0: Todos los santos y santas de Dios,
1: rogad por nosotros.
0: Si otras dos personas desean pasar a ofrecer otro misterio, lo pueden hacer. Vamos a orar también por nuestra querida quinceañera, oramos por sus padres, oramos también por el centro de salud y oramos por cada uno de ustedes. Hoy coloquémonos a los pies de la Santísima Virgen María.
3: El segundo misterio que contemplamos, el segundo misterio gozoso que contemplamos el día de hoy es la visita de la Virgen María a Santa Isabel. Señor, hoy con un corazón lleno de gratitud nos reunimos en la casa del Señor para iniciar el Santo Rosario colocando nuestra mirada en Jesucristo de la mano amorosa de la Santísima Virgen Nuestra Señora del Carmen. Damos infinitas gracias al Señor por la vida, la salud de cada uno de nuestros hijos, nuestro esposo, los hogares y toda la familia, la comunidad del municipio de Cucaita. Pedimos que su santa voluntad nos conceda muchos años más de vida para compartir en amor, unidad, protección, salud, paz y abundantes bendiciones. Que nunca nos falte su presencia en nuestro hogar y que aún en las dificultades permanezcamos firmes en la esperanza y confiadas en su infinita misericordia. Encomendamos también de manera especial a nuestro párroco, el padre Omar Patiño, para que el Espíritu Santo lo fortalezca cada día en su ministerio, le conceda sabiduría, salud, alegría y perseverancia en la misión de guiar a esta comunidad parroquial y que la Santísima Virgen del Carmen lo cubra siempre con su santo manto protector. Presentamos igualmente a nuestro Señor Jesucristo y la Virgen del Carmen a todos los funcionarios de la Empresa Social del Estado, Centro de Salud Santa Lucía, Cucaita. Oramos para que Dios nos conserve con salud, bienestar, fortalezca nuestro espíritu de servicio y nos conceda el don del discernimiento, la prudencia, la paciencia y la sabiduría para atender con amor, respeto, responsabilidad y sentido humano a cada persona que llega a buscar ayuda, que en cada paciente podamos reconocer el rostro de Cristo y que nuestro trabajo sea siempre un verdadero servicio a la vida y a la dignidad de quienes más nos necesitan. Amén.
4: Padre nuestro que estás en el cielo, santificado sea tu nombre, venga a nosotros tu reino, hágase tu voluntad en la tierra como en el cielo.
3: Danos hoy nuestro pan de cada día, perdona nuestras ofensas, como también nosotros perdonamos a los que nos ofenden. No nos dejes caer en tentación y líbranos del mal. Amén.
4: Dios te salve María, llena eres de gracia, el Señor es contigo. Bendita tú eres entre todas las mujeres y bendito es el fruto de tu vientre, Jesús.
3: Santa María, Madre de Dios, ruega por nosotros pecadores, ahora y en la hora de nuestra muerte. Amén.
4: Dios te salve María, llena eres de gracia, el Señor es contigo. Bendita tú eres entre todas las mujeres y bendito es el fruto de tu vientre, Jesús.
3: Santa María, Madre de Dios, ruega por nosotros pecadores, ahora y en la hora de nuestra muerte. Amén.
4: Dios te salve María, llena eres de gracia, el Señor es contigo. Bendita tú eres entre todas las mujeres y bendito es el fruto de tu vientre, Jesús.
3: Santa María, Madre de Dios, ruega por nosotros pecadores, ahora y en la hora de nuestra muerte. Amén.
4: Dios te salve María, llena eres de gracia, el Señor es contigo. Bendita tú eres entre todas las mujeres y bendito es el fruto de tu vientre, Jesús.
3: Santa María, Madre de Dios, ruega por nosotros pecadores, ahora y en la hora de nuestra muerte. Amén.
4: Dios te salve María, llena eres de gracia, el Señor es contigo. Bendita tú eres entre todas las mujeres y bendito es el fruto de tu vientre, Jesús.
3: Santa María, Madre de Dios, ruega por nosotros pecadores, ahora y en la hora de nuestra muerte. Amén.
4: Dios te salve María, llena eres de gracia, el Señor es contigo. Bendita tú eres entre todas las mujeres y bendito es el fruto de tu vientre, Jesús.
3: Santa María, Madre de Dios, ruega por nosotros pecadores, ahora y en la hora de nuestra muerte. Amén.
4: Dios te salve María, llena eres de gracia, el Señor es contigo. Bendita tú eres entre todas las mujeres y bendito es el fruto de tu vientre, Jesús.
3: Santa María, Madre de Dios, ruega por nosotros pecadores, ahora y en la hora de nuestra muerte. Amén.
4: Dios te salve María, llena eres de gracia, el Señor es contigo. Bendita tú eres entre todas las mujeres y bendito es el fruto de tu vientre, Jesús.
3: Santa María, Madre de Dios, ruega por nosotros pecadores, ahora y en la hora de nuestra muerte. Amén.
4: Dios te salve María, llena eres de gracia, el Señor es contigo. Bendita tú eres entre todas las mujeres y bendito es el fruto de tu vientre, Jesús.
3: Santa María, Madre de Dios, ruega por nosotros pecadores, ahora y en la hora de nuestra muerte. Amén.
4: Dios te salve María, llena eres de gracia, el Señor es contigo. Bendita tú eres entre todas las mujeres y bendito es el fruto de tu vientre, Jesús.
3: Santa María, Madre de Dios, ruega por nosotros pecadores, ahora y en la hora de nuestra muerte. Amén.
4: Gloria al Padre, al Hijo y al Espíritu Santo,
3: como era en un principio, ahora y siempre, por los siglos de los siglos. Amén.
4: Oh Jesús mío, perdona nuestros pecados,
3: líbranos del fuego del infierno, lleva al cielo a todas las almas, especialmente las más necesitadas de vuestra infinita misericordia. Amén.
4: Virgen del Carmen,
3: ruega por nosotros.
4: Santiago Apóstol,
3: ruega por nosotros.
4: Santa Lucía,
3: ruega por nosotros.
4: San José,
3: ruega por nosotros.
4: Todos los santos y santas de Dios,
3: ruega por nosotros.

0: El tercer misterio, contemplamos el nacimiento de Jesús en el portal de Belén. Padre nuestro que estás en el cielo, santificado sea tu nombre, venga a nosotros tu reino, hágase tu voluntad en la tierra como en el cielo.
1: Danos hoy nuestro pan de cada día, perdona nuestras ofensas, como también nosotros perdonamos a los que nos ofenden. No nos dejes caer en tentación y líbranos del mal. Amén.
0: Dios te salve María, llena eres de gracia, el Señor es contigo. Bendita tú eres entre todas las mujeres y bendito es el fruto de tu vientre, Jesús.
1: Santa María, Madre de Dios, ruega por nosotros los pecadores, ahora y en la hora de nuestra muerte. Amén.
0: Dios te salve María, llena eres de gracia, el Señor es contigo. Bendita tú eres entre todas las mujeres y bendito es el fruto de tu vientre, Jesús.
1: Santa María, Madre de Dios, ruega por nosotros los pecadores, ahora y en la hora de nuestra muerte. Amén.
0: Dios te salve María, llena eres de gracia, el Señor es contigo. Bendita tú eres entre todas las mujeres y bendito es el fruto de tu vientre, Jesús.
1: Santa María, Madre de Dios, ruega por nosotros los pecadores, ahora y en la hora de nuestra muerte. Amén.
0: Dios te salve María, llena eres de gracia, el Señor es contigo. Bendita tú eres entre todas las mujeres y bendito es el fruto de tu vientre, Jesús.
1: Santa María, Madre de Dios, ruega por nosotros los pecadores, ahora y en la hora de nuestra muerte. Amén.
0: Dios te salve María, llena eres de gracia, el Señor es contigo. Bendita tú eres entre todas las mujeres y bendito es el fruto de tu vientre, Jesús.
1: Santa María, Madre de Dios, ruega por nosotros los pecadores, ahora y en la hora de nuestra muerte. Amén.
0: Dios te salve María, llena eres de gracia, el Señor es contigo. Bendita tú eres entre todas las mujeres y bendito es el fruto de tu vientre, Jesús.
1: Santa María, Madre de Dios, ruega por nosotros los pecadores, ahora y en la hora de nuestra muerte. Amén.
0: Dios te salve María, llena eres de gracia, el Señor es contigo. Bendita tú eres entre todas las mujeres y bendito es el fruto de tu vientre, Jesús.
1: Santa María, Madre de Dios, ruega por nosotros los pecadores, ahora y en la hora de nuestra muerte. Amén.
0: Dios te salve María, llena eres de gracia, el Señor es contigo. Bendita tú eres entre todas las mujeres y bendito es el fruto de tu vientre, Jesús.
1: Santa María, Madre de Dios, ruega por nosotros los pecadores, ahora y en la hora de nuestra muerte. Amén.
0: Dios te salve María, llena eres de gracia, el Señor es contigo. Bendita tú eres entre todas las mujeres y bendito es el fruto de tu vientre, Jesús.
1: Santa María, Madre de Dios, ruega por nosotros los pecadores, ahora y en la hora de nuestra muerte. Amén.
0: Dios te salve María, llena eres de gracia, el Señor es contigo. Bendita tú eres entre todas las mujeres y bendito es el fruto de tu vientre, Jesús.
1: Santa María, Madre de Dios, ruega por nosotros los pecadores, ahora y en la hora de nuestra muerte. Amén.
0: Gloria al Padre, al Hijo y al Espíritu Santo.
1: Como era en un principio, ahora y siempre, por los siglos de los siglos. Amén.
0: Oh Jesús.

0: de tu infinita misericordia. Amén. Virgen del Carmen,
1: ruega por nosotros.
0: Santiago Apóstol,
1: ruega por nosotros.
0: Virgen del Rosario,
1: ruega por nosotros.
0: Santa Lucía,
1: ruega por nosotros.
0: San José,
1: ruega por nosotros.
0: Todos los santos y santas de Dios,
1: rueguen por nosotros.

0: El cuarto misterio es la anunciación del niño Jesús en el templo. Padre nuestro que
1: santificado sea tu nombre, venga a nosotros tu reino, hágase tu voluntad en la tierra como en el cielo.
0: Danos hoy nuestro pan de cada día, perdona nuestras ofensas como también nosotros perdonamos a los que nos ofenden. No nos dejes caer en la tentación y líbranos del mal. Amén.
1: El Señor es contigo, bendita tú eres entre todas las mujeres y bendito es el fruto de tu vientre, Jesús.
0: Santa María, Madre de Dios, ruega por nosotros pecadores, ahora y en la hora de nuestra muerte. Amén.
1: Dios te salve María, llena eres de gracia, el Señor es contigo, bendita tú eres entre todas las mujeres y bendito es el fruto de tu vientre Jesús.
0: Santa María, Madre de Dios, ruega por nosotros pecadores, ahora y en la hora de nuestra muerte.

0: Dios te salve María, llena eres de gracia, el Señor es contigo. Bendita tú eres entre todas las mujeres y bendito es el fruto de tu vientre, Jesús.
1: Santa María, Madre de Dios, ruega por nosotros pecadores, ahora y en la hora de nuestra muerte. Amén.
0: Dios te salve María, llena eres de gracia, el Señor es contigo. Bendita tú eres entre todas las mujeres y bendito es el fruto de tu vientre, Jesús.
1: Santa María, Madre de Dios, ruega por nosotros pecadores, ahora y en la hora de nuestra muerte. Amén.
0: Dios te salve María, llena eres de gracia, el Señor es contigo. Bendita tú eres entre todas las mujeres y bendito es el fruto de tu vientre, Jesús.
1: Santa María, Madre de Dios, ruega por nosotros pecadores, ahora y en la hora de nuestra muerte. Amén.
0: Dios te salve María, llena eres de gracia, el Señor es contigo. Bendita tú eres entre todas las mujeres y bendito es el fruto de tu vientre, Jesús.
1: Santa María, Madre de Dios, ruega por nosotros pecadores, ahora y en la hora de nuestra muerte. Amén.
0: Dios te salve María, llena eres de gracia, el Señor es contigo. Bendita tú eres entre todas las mujeres y bendito es el fruto de tu vientre, Jesús.
1: Santa María, Madre de Dios, ruega por nosotros pecadores, ahora y en la hora de nuestra muerte. Amén.
0: Dios te salve María, llena eres de gracia, el Señor es contigo. Bendita tú eres entre todas las mujeres y bendito es el fruto de tu vientre, Jesús.
1: Santa María, Madre de Dios, ruega por nosotros pecadores, ahora y en la hora de nuestra muerte. Amén.
0: Dios te salve María, llena eres de gracia, el Señor es contigo. Bendita tú eres entre todas las mujeres y bendito es el fruto de tu vientre, Jesús.
1: Gloria al Padre, al Hijo y al Espíritu Santo.
2: Como era en el principio, ahora y siempre, por los siglos de los siglos. Amén.
3: Oh mi buen Jesús, perdona nuestros pecados, líbranos del fuego del infierno, lleva al cielo todas las almas, especialmente a las más necesitadas de vuestra infinita misericordia. Amén.
4: Nuestra Señora del Rosario,
5: ruega por nosotros.
4: Nuestra Señora del Carmen,
5: ruega por nosotros.
4: Santiago Apóstol,
5: ruega por nosotros.
4: Santa Lucía,
5: ruega por nosotros.
4: San Martín de Porres,
5: ruega por nosotros.
4: Todos los santos y santas de Dios,
5: rogad por nosotros.

0: El quinto misterio es la pérdida y el hallazgo del niño Jesús en el templo. Padre nuestro que estás en el cielo, santificado sea tu nombre, venga a nosotros tu reino, hágase tu voluntad en la tierra como en el cielo.
1: Danos hoy nuestro pan de cada día, perdona nuestras ofensas, como también nosotros perdonamos a los que nos ofenden. No nos dejes caer en tentación y líbranos del mal.
0: Dios te salve María, llena eres de gracia, el Señor está contigo, bendita tú eres entre todas las mujeres y bendito es el fruto de tu vientre Jesús.
1: Santa María, Madre de Dios, ruega por nosotros pecadores, ahora y en la hora de nuestra muerte. Amén.
0: Dios te salve María, llena eres de gracia, el Señor está contigo, bendita tú eres entre todas las mujeres y bendito es el fruto de tu vientre Jesús.
1: Santa María, Madre de Dios, ruega por nosotros pecadores, ahora y en la hora de nuestra muerte. Amén.
0: Dios te salve María, llena eres de gracia, el Señor está contigo. Bendita tú eres entre todas las mujeres y bendito es el fruto de tu vientre, Jesús.
1: Santa María, Madre de Dios, ruega por nosotros pecadores, ahora y en la hora de nuestra muerte. Amén.
0: Dios te salve María, llena eres de gracia, el Señor está contigo. Bendita tú eres entre todas las mujeres y bendito es el fruto de tu vientre, Jesús.
1: Santa María, Madre de Dios, ruega por nosotros pecadores, ahora y en la hora de nuestra muerte. Amén.
0: Dios te salve María, llena eres de gracia, el Señor está contigo. Bendita tú eres entre todas las mujeres y bendito es el fruto de tu vientre, Jesús.
1: Santa María, Madre de Dios, ruega por nosotros pecadores.

0: pecadores, ahora y en la hora de nuestra muerte. Amén.
1: Dios te salve María, llena eres de gracia, el Señor está contigo. Bendita tú eres entre todas las mujeres y bendito es el fruto de tu vientre, Jesús.
0: Santa María, Madre de Dios, ruega por nosotros pecadores, ahora y en la hora de nuestra muerte. Amén.
1: Dios te salve María, llena eres de gracia, el Señor está contigo. Bendita tú eres entre todas las mujeres y bendito es el fruto de tu vientre, Jesús.
0: Santa María, Madre de Dios, ruega por nosotros pecadores, ahora y en la hora de nuestra muerte. Amén.
1: Dios te salve María, llena eres de gracia, el Señor está contigo. Bendita tú eres entre todas las mujeres y bendito es el fruto de tu vientre, Jesús.
0: Santa María, Madre de Dios, ruega por nosotros pecadores, ahora y en la hora de nuestra muerte. Amén.
1: Dios te salve María, llena eres de gracia, el Señor está contigo. Bendita tú eres entre todas las mujeres y bendito es el fruto de tu vientre, Jesús.
0: Santa María, Madre de Dios, ruega por nosotros pecadores, ahora y en la hora de nuestra muerte. Amén.
1: Dios te salve María, llena eres de gracia, el Señor está contigo. Bendita tú eres entre todas las mujeres y bendito es el fruto de tu vientre, Jesús.
0: Santa María, Madre de Dios, ruega por nosotros pecadores, ahora y en la hora de nuestra muerte. Amén.
1: Dios te salve María, llena eres de gracia, el Señor está contigo. Bendita tú eres entre todas las mujeres y bendito es el fruto de tu vientre, Jesús.
0: Santa María, Madre de Dios, ruega por nosotros pecadores, ahora y en la hora de nuestra muerte. Amén.
1: Gloria al Padre, al Hijo y al Espíritu Santo.
0: Como era en el principio, ahora y siempre, por los siglos de los siglos. Amén. Oh mi buen Jesús,
2: perdona nuestros pecados, líbranos del fuego del infierno, lleva al cielo a todas las almas, especialmente a las más necesitadas de tu infinita misericordia. Amén.
1: Santiago Apóstol,
2: ruega por nosotros.
1: Virgen del Carmen,
2: ruega por nosotros.
1: Santa Lucía,
2: ruega por nosotros.
1: Nuestra Señora del Milagro,
2: ruega por nosotros.
1: Todos los santos y santas de la corte celestial,
2: ruega por nosotros.
3: Unámonos en esta noche para orar por nuestra querida quinceañera. Oramos también por sus queridos padres, oramos por el centro de salud, oramos hoy por María Nelly Chivata La Rota también como catequista. Y oramos por cada uno de ustedes quienes han venido a vivir este Santo Rosario, esta novena y esta Eucaristía hoy de 15 y también de nuestra novena a la Virgen del Carmen. Padre nuestro que estás en el cielo, santificado sea tu nombre. Venga a nosotros tu reino, hágase tu voluntad en la tierra como en el cielo.

0: tentación y líbranos del mal.
1: Dios te salve María, llena eres de gracia, el Señor es contigo. Bendita tú eres entre todas las mujeres, y bendito es el fruto de tu vientre, Jesús.
2: Santa María, Madre de Dios, ruega por nosotros los pecadores, ahora y en la hora de nuestra muerte. Amén.
1: Dios te salve María, llena eres de gracia, el Señor es contigo. Bendita tú eres entre todas las mujeres, y bendito es el fruto de tu vientre, Jesús.
2: Santa María, Madre de Dios, ruega por nosotros los pecadores, ahora y en la hora de nuestra muerte. Amén.
1: Dios te salve María, llena eres de gracia, el Señor es contigo. Bendita tú eres entre todas las mujeres, bendito es el fruto de tu vientre, Jesús.
2: Santa María, Madre de Dios, ruega por nosotros los pecadores, ahora y en la hora de nuestra muerte. Amén.
1: Gloria al Padre, y al Hijo, y al Espíritu Santo.
2: Como era en el principio, ahora y siempre, por los siglos de los siglos. Amén.
1: Dios te salve, Reina y Madre, Madre de misericordia, vida, dulzura y esperanza nuestra. Dios te salve, a ti clamamos los desterrados hijos de Eva. A ti suspiramos gimiendo, llorando en este valle de lágrimas. Ea pues, Señora, abogada nuestra, vuelve a nosotros tus ojos misericordiosos. Después de este destierro, muéstranos a Jesús. Fruto bendito de tu vientre, oh clemente, oh piadosa, oh dulce Virgen María, ruega por nosotros, Santa Madre de Dios, para que seamos dignos de alcanzar las promesas y gracias de nuestro Señor Jesucristo en el cielo. Amén. Bendita sea tu pureza, eternamente lo sea, pues todo Dios se recrea en tu graciosa belleza. A ti, celestial princesa, Virgen Sagrada María, yo te ofrezco en esta noche alma, vida y corazón. Mírame con compasión, no me dejes, Madre mía. Bajo tu amparo nos acogemos, Santa Madre de Dios. No desprecies las oraciones que te dirigimos en nuestras necesidades. Antes bien, líbranos de todo peligro, oh Virgen gloriosa y bendita. Amén. Los invito a todos a ponernos de pie. Yo sé que todos traen estos aparaticos llamados celular. La mayoría están en los grupos que se manejan por ahí. Ahí está el tercer día de nuestra novena. En este día vamos a orar por el centro de salud. Oramos por la gerente y por cada una de las personas que laboran en aquel lugar. Unámonos a una sola voz todos a esta oración para todos los días. Oh Virgen María, Madre de Dios y Madre nuestra, Reina y hermosura del Carmelo, gracias por regalarnos el signo de tu protección, tu santo escapulario. Te llamamos bienaventurada porque el Todopoderoso ha hecho maravillas en tu humildad de sierva del Señor. Intercede por nosotros, pecadores, para que no nos falte nunca la misericordia de Jesucristo, Hijo de Dios e Hijo tuyo, que murió y resucitó para la salvación de todos. Oh dulce Madre, gracias por visitarnos con la alegría de la salvación. Madre de misericordia, gracias por recibirnos a la hora gloriosa de la cruz como tus hijos. Vuelve a nosotros tus ojos e intercede ante tu Hijo para que nos alcance de tu Padre y nuestro Padre la gracia de ser obedientes al Espíritu de amor y podamos cantar eternamente tus misericordias. Por eso nos unimos todos diciendo, Dios te salve María, llena eres de gracia, el Señor es contigo. Bendita tú eres entre todas las mujeres y bendito es el fruto de tu vientre, Jesús. Santa María, Madre de Dios, ruega por nosotros pecadores, ahora y en la hora de nuestra muerte. Amén. Vamos a compartir ya solamente la reflexión. Entonces, para que todos estemos atentos, la reflexión y de ahí en adelante lo demás.
2: Reflexión. Confiamos al amor de Dios y al amor maternal de Nuestra Señora del Carmen a los desamparados, para especialmente los niños y jóvenes que son explotados y maltratados. Ya que son millones de niños que trabajan en el mundo, lo hacen en situación de explotación. Esto significa que realizan trabajos peligrosos y en ocasiones sometidos a trabajos forzados o de esclavitud y trata de menores, dejando ver la injusticia de la sociedad que solo busca el lucro de unos pocos sin importar el maltrato de muchos, especialmente de menores que deberían recibir auxilio y la protección de la familia y de nuestros gobernantes. Que Nuestra Señora del Carmen cuide y proteja a nuestros niños, como cuidado del Hijo de Dios.
1: Le pedimos el favor a nuestra, bueno, alguna de las catequistas para que haga la oración.
3: María, Madre María, experta en el silencio, ayúdanos a comprender que siendo siervos los unos de los otros, son como podemos ser verdaderos discípulos de tu Hijo. Madre mía, Madre María, experta en el servicio, haznos capaces de estar siempre disponibles hacia aquellos que cada día encontramos en nuestro camino. Madre María, Viña Florida, ayúdanos a adelantarnos con gestos de mutua caridad. Amén.
4: Amén.
1: Amén. Vamos a unirnos todos a esta estrofa de los gozos, pues sois de nuestro consuelo el medio más poderoso. Sed nuestro amparo amoroso, Madre de Dios del Carmelo, todos.
4: Pues sois nuestro consuelo el medio más poderoso. Sed nuestro amparo amoroso, Madre de Dios del Carmelo. Desde que en la nubecilla que sin mancha os figuró, de Virgen Madre adoró Elías la maravilla, a vuestro culto capilla erigió el primer modelo. Pues sois de nuestro consuelo el medio más poderoso, sé nuestro amparo amoroso, Madre de Dios del Carmelo.
5: Tan primeros para vos los hijos de Elías fueron, que por timbres merecieron ser de la Madre de Dios. Título este que Dios les dio su heredando anhelo.
4: Pues sois de nuestro consuelo el medio más poderoso, sed nuestro amparo amoroso, Madre de Dios del Carmelo.
5: Por ello vos honrás tantas, Señora, al Carmelo hicisteis, que viviendo le asisteis mil veces con vuestras plantas, con vuestras palabras santas doblasteis su amigo celo.
4: Pues sois de nuestro consuelo el medio más poderoso, sed nuestro amparo amoroso, Madre de Dios del Carmelo.
5: Del Carmelo descendieron de Elías los seguidores, y en la iglesia coadjuntores de los apóstoles fueron. Del Evangelio esparcieron la verdad por todo el suelo.
4: Pues sois de nuestro consuelo el medio más poderoso, sed nuestro amparo amoroso, Madre de Dios del Carmelo.
5: A San Simón General el escapulario disteis, insignia que nos pudisteis de hijos para señal, contra el incendio infernal es defensivo consuelo.
4: Pues sois de nuestro consuelo el medio más poderoso, sé nuestro amparo amoroso, Madre de Dios del Carmelo.
6: Quien bien viviere y muriere con tal señal es notorio, que por voz del purgatorio saldrá presto si allá fuere. Por tu patrocinio espere, tomará la gloria el vuelo.
4: Pues soy nuestro consuelo el medio más poderoso, sé nuestro amparo amoroso, Madre de Dios del Carmelo.
6: Vuestro escapulario santo, escudo es tan verdadero, que no hay plomo ni hay acero del que reciba quebranto. Puede, aunque es de lana tanto, que vence al fuego y al hielo.
4: Pues sois de nuestro consuelo el medio más poderoso, sé nuestro amparo amoroso, Madre de Dios del Carmelo.
6: De vuestro Carmelo flores son la variedad de santos, profetas, mártires tantos, vírgenes y confesores, pontífices y doctores que hacen vuestro monte cielo.
4: Pues sois de nuestro consuelo el medio más poderoso, sé nuestro amparo amoroso, Madre de Dios del Carmelo.
6: Dando culto a vuestro honor, durará siempre el Carmelo, porque así lo alcanzó el celo de Elías su fundador, cuando Cristo en el Tabor mostró su gloria sin velo.
4: Pues sois de nuestro consuelo el medio más poderoso, sé nuestro amparo amoroso, Madre de Dios del Carmelo.
1: Vamos a concluir con esta oración. Te suplicamos, Señor, que nos asistas con tu maternal intercesión de la Santísima Virgen María, Madre y Reina del Carmelo, para que, guiados por su ejemplo y protección, lleguemos hasta la cima de la perfección, que es Cristo, que vive y reina contigo en la unidad del Espíritu Santo y es Dios por los siglos de los siglos.
4: Amén.
1: Unámonos ahora a vivir la Sagrada Eucaristía. Nos vamos a unir a la alegría, al gozo hoy de nuestra querida cumpleañera.

y para todos muy buenas noches. Después de haber ofrecido esta corona de rosas a la Santísima Virgen María, el haber vivido esta novena en honor a Nuestra Señora del Carmen, unámonos en acción de gracias a Dios, a Nuestra Señora del Carmen, por la vida, la salud y los 15 años de María José Castellanos Luis. Oramos por sus queridos padres, Fabián Antonio Castellanos, también por Teresita Luis Vanegas, y por su hermano Fabián Matías Castellanos Luis. Oramos por los abuelitos, oramos por cada uno de ustedes quienes han venido a vivir esta alegría. En el nombre del Padre, y del Hijo, y del Espíritu Santo. Amén. La gracia de nuestro Señor Jesucristo.

0: conscientes todos que fallamos, nos equivocamos, pidamos perdón. Yo confieso ante Dios Todopoderoso y ante ustedes, hermanos, que he pecado mucho de pensamiento, palabra, obra y omisión. Por mi gran culpa. Por eso ruego a Santa María, siempre Virgen, a los ángeles, a los santos y a ustedes, hermanos, que intercedan por mí ante Dios nuestro Señor. Dios Todopoderoso, tenga misericordia de nosotros, perdone nuestros pecados y nos lleve a la vida eterna.
1: Amén.

Oh Dios, Padre de misericordia, cuyo unigénito clavado en la cruz proclamó la bienaventurada Virgen María, como Madre también nuestra, concédenos por su cooperación amorosa, que tu Iglesia cada día más fecunda se llene de gozo por la santidad de sus hijos y atraiga a su seno a todas las familias de los pueblos, por nuestro Señor

0: Primera lectura. Desean los campos y se apoderan de las casas. Lectura de la profecía de Miqueas. Hay de los que traman el crimen y planean pérfidas acciones en sus camas. En cuanto apunta el día, las ejecutan porque tienen poder. Desean campos y los roban, casas y se apoderan de ellas. Oprimen al cabeza de familia y a los suyos. Explotan al ciudadano y sus bienes. Por tanto, esto dice el Señor: yo también tramo contra estas gentes un mal, del que no podrán apartar el cuello y no andarán con la cabeza alta, pues serán malos tiempos aquellos. Aquel día les dedicarán una sátira, se cantará una elegía que diga: estamos totalmente perdidos, pues se reparte el lote de mi pueblo. ¿Cómo se volverá hacia mí para restituir nuestros campos que ahora están repartiendo? Por ello, no tendrás quien te echa suertes un lote en la asamblea del Señor. Palabra de Dios.
1: Te alabamos, Señor.
2: No te olvides de los humildes, Señor.
1: No te olvides de los humildes, Señor.
2: ¿Por qué te quedas lejos, Señor, y te escondes en el momento del aprieto? En sus